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1: Son las 3.
2: Las 3.
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3: Buenas tardes y bienvenido a la sintonía de Agroradio, si se acaban de incorporar. Bueno, pues ya estamos en la recta final, estamos con la última entrevista y no es porque no haya más, es que no quieren sentarse. Eso, yo aquí tengo dos sillas y los miro a la gente y salen corriendo. Bueno, pues en este momento tenemos visita aquí, pero no sé si podrán entrar por la puerta. No te ha visto, Alberto, no te ha visto. Cosas del directo. 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Bueno, pues en este momento tenemos un técnico de campo que, bueno, nos va a hablar. La visita que he comentado anteriormente del poniente almeriense, que están hoy, casualmente están aquí, hemos coincidido hoy aquí. Bueno, pues vamos a darle los buenos días a Alberto Medina, técnico comercial de suministro Antesis Group. Alberto, buenos días, o buenas tardes ya.
4: Hola, buenos días.
3: Acércate un poquito, acércate.
4: Buenos días.
3: Bueno, pues Alberto, técnico de campo de una empresa de suministro de la comarca del Poniente. ¿Cuántas personas habéis venido hoy de visita aquí?
4: 2 personas.
3: Ah, 2 personas,
4: dos,
3: ¿no?
4: 2 personas.
3: ¿Compañera también?
4: Compañera también, ingeniera técnica agrícola.
3: Ajá.
4: Y los dos nos encargamos de asesorar en campo diariamente.
3: Bueno, pues Alberto, entiendo que sois personas que os gustan del catálogo o parte del catálogo que tiene Agrinova para utilizar en campo, ¿no?
4: Sí, por supuesto. Desde el inicio de Antesis siempre ha estado ligado a los productos de Agrinova. Son unas grandes herramientas para nuestro trabajo día a día, porque en las dificultades que vamos encontrando día a día tenemos una gran versatilidad de productos que nos ayuda a tomar las decisiones correctas ante los problemas que nos vamos encontrando en el día a día de los diferentes cultivos que nos vamos encontrando.
3: Alberto, de todo el catálogo que tiene Agrinova, el que menos te gusta y el que más te gusta.
4: Gustarme me gustan todos, y no es porque estemos aquí. Ajá. Pero realmente hay que verlo después cuando se está asesorando con esos productos. Y no tiene producto que diga, buah, lo dijo apartado. Lo que sí es verdad es que hay que saber utilizar el producto en su momento idóneo, que para ello está también el apoyo siempre que tenemos de Agrinova con su asesoramiento técnico. Antes de empezar a utilizar cualquier producto, nos lo enfocan, nos lo explican y después nosotros ya lo amoldamos a nuestra manera de trabajar.
3: O sea, no hay producto malo, es
4: no
3: que
4: hay
3: saber,
4: producto.
3: Hay que saber cuál es el momento,
4: el momento y
3: el tiempo y también cómo, es decir, cómo aplicar, ¿no?
4: Exactamente, en qué cultivo, y no es, consiste muchas veces en aplicar por aplicar los productos, es enfocarlo al momento y al problema que se te está presentando, o no a veces problemas, sino necesitamos ya un cultivo en unas condiciones idóneas para obtener una productividad lo mejor posible, acorde a lo que nos pide el mercado.
3: Aquí, si el agricultor no tiene rentabilidad, aquí no tiene rentabilidad nadie, ¿no?
4: Exactamente, todo para tener agricultor. Si el agricultor no es lo que tú ya has dicho, no tiene rentabilidad, el resto que estamos alrededor no funcionamos. Eso es indiscutible.
3: Alberto, ¿qué te dice, qué te transmite el agricultor, bueno, cuando hacéis aplicaciones de los diferentes productos de Agrinova?
4: Realmente son productos que dan seguridad, son productos que ya están muy conocidos aquí en la provincia de Almería. Uh-huh. Y son productos que dan seguridad, que la gente, incluso productos porque a lo mejor en algún momento no ha utilizado todavía, introduce un producto nuevo en esa finca, realmente el agricultor, sabiendo que son productos de Agrinova, da seguridad de que se va a obtener el resultado que se está esperando.
3: O sea, no es que me venden, ¿no?
4: No, eso no, ya no es como otros productos, dices, ¿y esto qué es? Y esto es explicar el producto, pero realmente no hay desconfianza ninguna. Se sabe que es un producto acorde a la calidad que hay que trabajar hoy por hoy.
3: La bandera de Agrinova se puede decir que es la gama Quantum, ¿no?
4: La gama Quantum es una gama que está desde su inicio, sobre todo Quantum Engorde, el clásico, pero después se desarrolló más la gama Quantum y son tres herramientas impresionantes. Pero pese a ello, tiene otra gama, ahora la gama Energy que ha sacado. Wow, son unos productos, tres productos que han sacado ahí, que lo estaba hablando con ellos hace un rato, son una maravilla.
3: Háblanos de esa línea Energy.
4: Pues son el Joy, son unos mejorados, son a base de microelementos, tienen una base de hierro, otra base de zinc, otro de micro exclusivamente, y bueno, se puede utilizar vía riego, realmente son activados también del suelo, te activan mucho la planta, y la función que tienen son efectos muy visibles y sobre todo rápidos, porque aquí en Almería nos hemos acostumbrado a que cuando hacemos las cosas las queremos
3: ya
4: para hoy, no, las queremos para ayer, y son productos que yo cuando nos las presentaron ya estoy, creo que tendrán un par de años, no lo sé, un par de años así, buah, dije, estos productos han venido para dar aquí mucha caña y quedarse, no han sido productos pasajeros que hay a veces que te encuentras en el mercado, productos que son muy pasajeros, una moda de un año, no, son productos que han venido para quedarse aquí.
3: Ajá. Alberto, ¿qué te ha parecido la fábrica? La visita a la fábrica.
4: Guau, impresionante. Una maravilla. Una maravilla de fábrica, de organización, de forma de producir los productos. Ajá. El protocolo que tienen de trabajo. Guau, tienen unas instalaciones que vamos, eso, es una maravilla. Y es una gran suerte poder haber venido a visitarla. Y me habían dicho en diferentes ocasiones, no había podido. Pero estoy súper contento con esta visita, muy contento, porque esto es lo que, las herramientas que tenemos para poder trabajar, aquí nacen.
3: ¿Tú te podías imaginar que había estas instalaciones aquí en Almería?
4: No, no me lo podía imaginar. Me habían hablado de ellas, me habían dicho que estaban muy bien, pero digo, bueno, todo siempre se adorna, ¿no? Que es lo que pasa, ¿no? Pero una vez vista, he dicho, guau, esto es un nivel superior a lo que yo esperaba ver.
3: O sea, dos líneas de producción, líquidos sólidos. Sólido. Pero es decir, es que es impresionante la producción en alto, debajo del envasado, y bueno, unas instalaciones de...
4: Y el volumen que hacen diariamente de producto, ¿eh?
3: Sí, sí, sí.
4: Que es, no han estado diciendo los números y dices, ¿en serio tanto? Claro, el nivel que tienen de trabajo es muy alto.
3: Hombre, se vende en Almería, pero...
4: La exportación también tira mucho.
3: De hecho, cuando pasas por la zona de embarque, los pellets ya tienen los países
4: sí,
3: de destino.
4: Sí, ya están todos ahí preparados para ir cargando los contenedores.
3: Y eso se renueva a diario.
4: A diario.
3: Y ven los pellets... todos los países a nivel mundial donde se envía producto fabricado, bueno, cliente investigado, sí. Fabricado y envasado aquí en la provincia de Almería, es decir, que Almería, pues que en la agroindustria también tenga empresas de prestigio y de peso, pues eso también avala a la agricultura de Almería.
4: Es muy importante, porque realmente estamos en un sector muy fuerte de agricultura, ves esto y dices, está correlacionado todo.
3: Que no, es que es un almacén con una torba.
4: No, ni mucho menos. No es. Vamos, no.
3: ¿No te lo esperabas, no?
4: No me lo esperaba, sí.
3: Hombre, yo he tenido la suerte de visitar ya varias veces la fábrica. Estuve previo, a poquito tiempo de terminar la fabricación de la construcción, sí, de la empresa y empezando a fabricar. Después estuve. En el acto
4: de la inauguración.
3: Sí. Por eso digo que he tenido. Sobre todo los días previos, es decir, que puedes ver la fábrica con detenimiento, ver los procesos porque estaban trabajando. El día de la fabricación no estaba trabajando, claro. ¿No? Pero es decir, yo he podido verlo trabajando.
4: Supongo que cada día que vienes te gusta más ver lo que dices. Sí. Me quiero dar otra vuelta a explicármelo de nuevo.
3: Y una cosa buena que tienen, que bueno, detrás. Justamente detrás hay un espacio reservado para empezar a que ya hay árboles, hay árboles para investigación. Cuando se termine todo el proceso habrá también invernadero.
4: Sí, nos han estado explicando también que quieren extrapolar, pues bueno, el desarrollo que llevan, pero ya más directamente aquí todo dentro de mis instalaciones. Ya un proyecto bastante ambicioso. Uh-huh. Y bueno, para darle más respaldo al producto que están haciendo.
3: Y luego el tema de investigación, que no paran de investigar, pues evidentemente hemos estado hablando con Juan Jesús, pues ese tema, y hay muchas líneas que al final se quedan en el camino.
4: Claro, muchas veces, ahora por ejemplo también hemos estado hablando otras veces, porque tenemos muy buena relación, en tesis con Agrinova hay muy buena relación, ya que partimos con ellos inicialmente, ha sido nuestro producto bandera desde que se inició el almacén de suministro. Y muchas veces nos preguntan, oye, ¿qué inquietudes tenéis? ¿Qué producto? Y siempre están ofreciéndote soluciones o decir, oye, me puede interesar este formulado. Esto me gustaría tenerlo. Danos un poco de paciencia que lo vamos a sacar. Y lo hacen así y con muy buenos resultados.
3: Bueno, pues Alberto Medina, técnico de campo de suministro agrícola Antesi Group. ¿Que estáis dónde?
4: Estamos en Langagosa Vícar. Allá estamos. Llevamos ya 15 años. Poco a poco vamos dando guerra, como tiene que ser, vamos de poquito a más, y bueno, muy contentos, y la gente que trabaja con nosotros supongo que también muy contenta, si no, no estaríamos todavía.
3: Oye, la agricultura de Almería tiene una cosa buena y una cosa mala, es muy dinámica, ¿eh?
4: Sí, y exigente.
3: Y exigente, exigente. Es como te duermas los laureles.
4: Claro, y aquí si el cultivo no funciona, el perito no funciona.
3: A vosotros os pasa igual que a los entrenadores de los equipos.
4: Exactamente lo mismo. Si esto hay que cambiar de perito. Y bueno, lo que interesa es aguantar con una cartera sólida durante muchos años. Yo es lo que muchas veces digo. No quiero buscar nuevos clientes, con los clientes que tenga jubilarme o que ellos se jubilen conmigo. Ese es mi punto de partida y el punto de partida que tiene Antesis, de decir, no hay que estar en la búsqueda continua de clientes, que siempre que salgan son buenos, pero o que ellos se jubilen con nosotros o nosotros jubilarnos con ellos.
3: Se mantiene en la parroquia, como diría un
4: cubano. Exactamente, tal cual.
3: Bueno, pues Alberto, lo dicho, muchas gracias por aceptar la invitación.
4: Muchas gracias a ti.
3: Te he visto muy relajado, ¿eh?
4: Hombre, hay que estar relajado.
3: No es lo habitual, ¿eh?
4: No. Bueno, será porque está aquí a gusto contigo.
3: Yo te digo.
4: La instalación es más todavía.
3: Te digo yo que he tenido experiencia de todo tipo, ¿eh?
4: Bueno, pues me alegro.
3: Anécdotas las que tú quieras.
4: Sí, me puedo imaginar.
3: Pues Alberto, muchas gracias.
4: A ti.
3: Bueno, ya a nuestra audiencia, emplazarles a que sigan en compañía de Agroradio, con nuestra compañía musical y, cómo no, con la mejor información de agricultura. Y ya si vamos a poner el punto final a esta programación de exteriores en el día de hoy desde las instalaciones de Agrinova en Huércal Overa, y también agradecer, como no, al grupo Stellantis & You en la provincia de Almería, bueno, pues que nos haya cedido una Peugeot Rifter, bueno, pues para poder trasladar todos los equipos, que no son pocos los que tenemos que llevar hasta el mobiliario. No llevamos cocina porque no pernoctamos, que si no también llevaríamos cocina. Lo dicho, que muchas gracias a Agrinova por abrir las puertas para hacer aquí programa de radio, y también muchas gracias al grupo Stellantis & You en la provincia de Almería. Pues como siempre decimos, mañana más y mejor. Hasta mañana.
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0: Son las 4.
1: Las 4.
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0: Son las 6.
1: Las 6.
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Son las 7:30. 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

0: 8.
1: Las 8.
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2: Buenos días y bienvenido a la sintonía de Agroradio si se acaban de incorporar. Y buenas tardes si escuchan esta nueva entrega de Agroradio en horario de tarde. Bueno, pues en estos espacios informativos, bueno, pues hacemos entrevistas y otras veces pues les traemos información, algunas elaboradas por nosotros y otras, bueno, pues que nos envían notas de prensa, como es el caso de este espacio. En este momento vamos a darle traslado a ustedes una nota de prensa que nos ha enviado FEPEX, en la que dice que menos fruta y más hortaliza en la exportación del primer trimestre, que descendió un 1% en volumen. La exportación española de fruta y hortaliza fresca en el primer trimestre de 2026 descendió un 1% en volumen, totalizando 3,4 millones de toneladas, debido al menor peso de las frutas, que retrocedieron un 4,5%, y mayor protagonismo del segmento hortícola, con un 2% más exportado. Según los datos del Departamento de Aduanas e Impuestos Especiales hechos públicos ayer, bueno, ayer, la semana pasada, y procesados por FEPE. El retroceso del volumen en el primer trimestre responde en gran medida a la caída de algunas de las principales frutas exportadas, en concreto cítrico y fresa. Las mayores bajadas se concentraron en la mandarina, con 45.718 toneladas menos, y la naranja, que pierde 45.061 toneladas. También retrocedió la fresa, con un descenso de 16.084 toneladas, pasando de 109.982 toneladas en el primer trimestre de 2025 a 93.989 toneladas en el mismo periodo de este año, un 15% menos. Retroceso debido a las sucesivas borrascas que afectaron a Huelva desde diciembre a febrero. Estas reducciones explican buena parte del ajuste del volumen total en un contexto en el que las frutas retrocedieron un 4,5% hasta situarse en 1.400.000 toneladas. Frente a esta tendencia, la hortaliza ha mostrado un comportamiento más dinámico en el primer trimestre de este año, con un aumento del volumen exportado del 2%, totalizando 1.900.000 toneladas, lo que ha permitido amortiguar la caída global. En conjunto, el trimestre refleja un cambio en la composición de la oferta exportada, con menor peso de fruta y mayor protagonismo del segmento hortícola, según FEPEX. En cuanto al valor de la exportación española de fruta y hortaliza fresca en el primer trimestre de este año, creció un 8%, totalizando 6.140 millones de euros. Este crecimiento se apoya fundamentalmente en el comportamiento del bloque de hortaliza, que creció un 13%, alcanzando los 3.520 millones de euros, mientras que las frutas registraron un aumento más moderado, del 1%, totalizando 2.619 millones de euros. Entre los productos que más contribuyeron al incremento del valor destacan el pepino, con un aumento de 4.786 euros, lo que supuso un crecimiento del 24%, totalizando 537 millones de euros. El calabacín, que creció un 49%, totalizando 251 millones de euros. Y el pimiento, con un 10%, situándose en 787 millones de euros. Y en fruta, destacó con un 35% más y 287 millones de euros. En el lado contrario, destaca la fresa, con un retroceso del valor exportado del 9,5%, totalizando 418 millones de euros. Desde el punto de vista territorial, el comportamiento de las exportaciones refleja un mayor peso relativo de Andalucía y Murcia frente a la reducción del volumen exportado por Comunidad Valenciana. Y en este primer trimestre de 2026, Andalucía se mantiene como principal origen exportador, con 1.200.000 1.200.000 toneladas, lo que supone un incremento de 39.934 toneladas, un 3,3% más. Murcia registró también un crecimiento significativo con 688.332 toneladas, tras aumentar en 45.908 toneladas, un 7% más. Por el contrario, Comunidad Valenciana redujo sus exportaciones un 10%, totalizando 1 millón de toneladas. Según los datos del Departamento de Aduanas e Impuestos Especiales procesados por FEPE y hechos públicos la semana pasada a través del Informe Mensual del Comercio Exterior, elaborado por la Secretaría de Estado de Comercio, dependiente del Ministerio de Economía, Comercio y Empresa. Bueno, pues repetir un dato que se ha quedado ahí un poco. Era, en frutas destacó el limón con un 35% más y 287 millones de euros. Y en el lado contrario destaca la fresa con un retroceso del valor exportado del 9,5%, totalizando 418 millones de euros. Ese dato había quedado ahí un poquito confuso. Bueno, pues esta es la información que nos ha hecho llegar FEPE en relación a la exportación de frutas y hortalizas en el primer trimestre de 2026, pues donde dice que menos fruta y más hortaliza, un 1% más en exportación este trimestre. Bueno, pues como siempre decimos, les recomendamos que sigan en compañía de AgroRadio con nuestra compañía musical y, como no, con la mejor información de agricultura. ¡Hasta ahora!
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2: Buenos días y bienvenido a la sintonía de Agroradio si se acaban de incorporar. Y buenas tardes si escuchan esta entrega, esta nueva entrega de Agroinformación en horario de tarde. Bueno, pues están ustedes los agricultores, pues uno en la zona de Alias Berja, pues empezando a sembrar esos cultivos de pimiento, y en la zona de Poniente, unos ya con semillas echadas en semillero y otros pensando qué semilla echo y las fechas. Este año puede haber baile de fechas de siembra de pimiento. Pues para hablar de siembra de pimiento y de variedad de pimiento, vamos a darle los buenos días y la bienvenida a Ginés Gómez López, especialista en cultivo de pimiento, tanto California como La Muyo, en Semilla Fito. Ginés, buenos días.
3: Buenos días, ¿cómo estás?
2: Bueno, yo sigo estando cojo, pero bueno, en retirada.
3: Ginés, bueno, mejorando poco a poco.
2: Sí, pero yo digo en retirada, ya no, para que la gente no me diga el cojo de la radio, ya no. Es un cojo en retirada. Ginés, ¿qué variedades tenéis vosotros en Semilla Fito? Bueno, pues para los agricultores de la provincia de Almería.
3: Bueno, seguimos con nuestras variedades de temprano en amarillo, Gasol, uh-huh, que creo que tiene ya una posición de referencia en las zonas tempranas. Y este año hemos lanzado dos nuevas variedades, Jalisco, para siembras medias tardías, a partir del 15 de julio. Lo que es, siempre cuando te hablo de las fechas, yo siempre hablo más en la zona de Ejido, ¿no? La zona de Ejido, Roqueta. Ya sabemos siempre que para la zona de Levante, pues nos tendremos que ir un poquito antes, ¿vale? Uh-huh. E incluso para la zona de Bérgida Lía, pues nos tendríamos que ir 20 días antes. Entonces, uh-huh, para la zona de Ejido hemos lanzado, bueno, ahora hemos lanzado un California rojo, se llama Jalisco. La fecha de plantación a partir del 15 de julio hasta primeros días de agosto, lo estamos recomendando. Y para finales, yo creo que es el pimiento amarillo más tardío que se puede poner ahora mismo, especial para cooperativas, en el sentido de que es una G desde abajo hasta arriba, se llama Lebrón. Uh-huh. Todas nuestras variedades tienen resistencia L4, Spotter y Oidio, como no puede ser de otra manera actualmente.
2: Uh-huh. Pero lo falta incorporar la del Trisparvispino.
3: Esa estamos en ello. Eso estamos en ello. Eso estamos ahora. El otro día tuve, por ejemplo, tuve una ahí en Coespal, que estaban los compañeros, pues todo el mundo. La verdad es que yo creo que están todos los investigadores enfocados en sacar alguna materia activa, algún proceso, alguna, no sé. Estamos intentando aprender de cómo combatir el bicho.
2: Sí, pero mira, lo bueno que tiene la agricultura y los agricultores de almerienses, que sí, cuando te viene un problema, pues ese shock, ¿no?, que te deja un poco parado, pero automáticamente ya estamos buscando alternativas y soluciones, ¿no?
3: Eso es cierto. Yo creo que la sociedad almeriense es de las sociedades que más adaptada está a los cambios. Yo lo viví en su tiempo hace muchísimos años, yo siempre lo cuento, uh-huh, con la lucha integrada, que yo lo viví en mis carnes, estando en otra empresa, que fuimos de los primeros en meter lucha integrada, y era complicado aguantar allí, y cómo el campo de la noche a la mañana, el 80% se cambió. Uh-huh. Eso no lo hace, yo creo que no existe ahora mismo ningún pueblo, ningún país que sea capaz, uh-huh, ningún sector que sea capaz de reconvertirse de esa manera.
2: Pues hace unos meses, Ginés, había un miedo a una caída de superficie de nueva plantación de cultivo de pimiento para la campaña próxima, pero al final parece ser que no va a ser tanta la caída. Bueno, o sea, la zona está, como se dice, la zona cero, porque eso ya tiene una infección, sí, pero que por lo demás
3: es... Tú estás cerca.
2: Estoy en la linde. Bueno, pues Ginés, vamos a centrarnos. Lebrón, háblanos de la variedad de Lebrón de Semilla Fito.
3: Vale. Lebrón es una variedad de amarillo tardío, uh-huh, L4, Spotter y Oidio, donde se caracteriza principalmente por ser una variedad con un calibre muy contenido, uh-huh, una G desde la primera guita hasta la última, hasta, uh-huh, las copas, es una variedad muy productiva, es una variedad después que tiene una consistencia en planta espectacular. Yo sé que las cooperativas nunca quieren que digamos, no, que la consistencia sea tan sumamente alta que puedan mantener los agricultores los pimientos colgados, pero es que en este caso se puede hacer perfectamente, es exagerado la consistencia que están teniendo nuestros pimientos.
2: Sí, porque
3: y Jalisco igual, Jalisco también hemos descubierto también que tiene una consistencia también impresionante, Jalisco en rojo, ¿vale?
2: Uh-huh. Tolerancia de Lebrón.
3: Lebrón, L4, Spot Helioidio.
2: Ajá. Tema de raíz, ¿es fuerte de raíz?
3: De raíces, sí, son bastante fuertes. Uh-huh. Nuestras variedades son muy fuertes de raíz. De hecho, ya viene. Pero claro, siempre nos están pidiendo, por ejemplo, el tema del nemátodo. Nosotros, para sacar una resistencia, de hecho, nos pasó con Gasol. Uh-huh. Nosotros veíamos que la variedad era muy fuerte, que la variedad tenía unas características para los nemátodos impresionantes, pero no podíamos decir que era resistente a nemátodos hasta que no se hicieron la analítica suficiente para poder decirlo eso. Eso Fito sí lo tiene. Cuando Fito da una resistencia, no es como a veces otras empresas, ¿no? que la sueltan allí alegremente. Nosotros somos muy fieles a lo que es nuestra a la nomenclatura, ¿no? A lo que solemos decir en catálogo.
2: Antes de promocionar algo o divulgar algo, que esté contrastado, ¿no? Recontrastado.
3: Eso lo tengo ya de mi experiencia de más de 26 años, lo tengo más que hecho. Uh-huh. De todas maneras, al final, quien está en el campo somos nosotros.
2: y si tienen que decirte algo, te van y te buscan.
3: Efectivamente. Entonces, yo, ¿qué es lo que queremos siempre? Lo que queremos siempre es que el agricultor ponga tu variedad, que el agricultor gane mucho dinero con tu variedad y te llame el agricultor, que es una satisfacción mía personal, uh-huh, y yo creo que de mis compañeros también, te llame un agricultor diciendo que está súper contento de la variedad, que ha echado un año muy bueno y que va a repetir el año que viene. Y si no repite, porque cambia de fecha de plantación, pero el hombre está satisfecho, uh-huh, de lo que ha comprado.
2: Precisamente, fecha de trasplante de Lebrón.
3: La fecha de trasplante de Lebrón, nosotros lo recomendamos desde un 10 de agosto hacia adelante. Puedes, o sea, poner un 5 de agosto para adelante, o sea, cuando tú quieras.
2: Más bien tardillo, ¿no?
3: Es un tardío, extra tardío.
2: Este es tardío.
3: Sí, yo la zona más fría que hay ahora mismo, creo yo, en Almería, el Hoyo Cuenca, sigue siendo, ¿no?, por referencia ya, la noria ya se quitó, la noria ya hemos pasado de ser una zona regular a ser una zona muy buena. No hay tantos cambios térmicos, ¿verdad? Pues bueno, en el Hoyo Cuenca lo hemos tenido nosotros puesto allí un 20 de agosto.
2: Y sin problema. ¿Vale? Y sin problema.
3: Ha llegado bien al alambre, ha echado sus kilos y el agricultor muy contento. Y la cooperativa más todavía. Uh-huh. Porque ha llegado un producto de muchísima calidad en unas fechas que no había esas calidades.
2: Y además, estas dos variedades, tanto Jalisco como Lebrón, productivos, quileros, hablando en plata, ¿no?
3: Sí, son muy productivos. Tanto Jalisco como Lebrón son muy productivos. Jalisco es para poner un poquito antes, para, uh-huh, ponerlo a partir de un 15 de julio. Y lo que sí ha destacado Jalisco, primero por el tema de las copas. Las copas de Jalisco son impresionantes, preciosas. Es una cantidad de pimientos que echa impresionante. Por tener muchísimos tricomas, que siempre estamos mirando los tricomas, ahora estamos siempre viendo los pelillos de la hoja, uh-huh, para el tema de la lucha integrada. Y después que no son plantas forrajeras. Fito no tiene plantas muy forrajeras, que tengamos que estar quitando el tallo secundario, mamones, que se le decía, ¿no? Se le dice. Sí, sí. ¿Sabes? Entonces, en eso sí estamos muy contentos. Y después, siendo un año como llevamos un par de años, que ha llovido muchísimo, donde hemos podido hacer ensayos muy buenos y ver variedades que tienen cracking, microcracking, aquí hemos podido destacar de Jalisco y de Lebrón, como son variedades de tardío, uh-huh, que no tienen nada de cracking ni microcracking.
2: Uh-huh. Pues eso es un detalle a tener en cuenta, ¿eh?
3: Sí. A mí fue una de las cosas, concretamente de Jalisco, que estaba puesto en zonas muy complicadas, en zonas de Matagorda, en zonas que eran zonas después muy húmedas, y me encantó. Yo llevamos 2 años viéndolo, esa cualidad, pues al final puedes verlo cuando tienes humedad, ¿no? Y claro, no es una cosa que puedas ver, si no tienes humedad, un año viene seco, pues puedes ver otras cosas, pero no puedes ver el tema del cracking. Y el tema del cracking y de la pudrición, oye, me llamó la atención, porque es que hacía raya con las variedades que teníamos de las variedades comerciales, de otras variedades, de las otras casas, es que hacía raya. Sabía dónde venía, dónde cortaba los líneos de Jalisco y dónde seguía el comercial de la competencia.
2: Bueno, pues Ginés Gómez López, especialista en pimiento, tanto California como Lamullo, de Semilla Fito, y hablándonos de las variedades Jalisco, pimiento California rojo medio tardío, y Lebrón California amarillo, ya en este caso tardío y extratardío, ¿no? Porque este ya a partir del 5
3: de mayo. Sí, señor, ya nos metemos, como se llama así, en el mercado murciano. Es broma.
2: Ginés, muchas gracias por atender los micrófonos.
3: Gracias a ti siempre, y estamos a vuestra disposición. Cualquier cosa que necesitéis, aquí estamos.
2: Hombre, pues necesitamos 2 dedos para el pie derecho, en fin, necesitamos alguna otra cosa.
3: Bueno, todo eso poco a poco, eso ya ves, eso no hay ningún problema.
2: Ginés, muchas gracias, hombre.
3: Venga, un saludo fuerte.
2: Bueno, y a nuestra audiencia, emplazarles a que sigan en compañía de Agroradio, con nuestra compañía musical y, cómo no, con la mejor información de agricultura. ¡Hasta ahora!
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0: Las 11.
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2: Buenos días y bienvenido a la sintonía de Agroradio si se acaban de incorporar, y buenas tardes si escuchan esta entrega de Agroinformación en horario de tarde. Bueno, pues en esta nueva entrega de Agroinformación vamos a hablar de de semillas, de la obtención de semillas y bueno, y todo lo que rodea a esta actividad, que es el inicio de la agricultura. Si no hay semilla, no hay agricultura, la primera parte de la agricultura. Bueno, pues hay varias noticias que nos envió hace tiempo Anove, notas de prensa. Pasa que, bueno, que no hemos podido hacer entrevista porque la persona con la que estamos, vamos a hacer la entrevista en este momento, bueno, pues tenía otros compromisos fuera de España. Y ya si está por aquí, pues vamos a darle los buenos días y la bienvenida a Paco Petit, director técnico de Anove. Paco, buenos días.
3: Buenos días, Antonio.
2: Paco, yo tuve una etapa viajera, pero la tuya sigue, sigue fuerte, ¿eh?
3: Ahí seguimos, sigue bastante intensa.
2: Bueno, Paco, pues nada, en este tiempo que ha estado fuera, pues atendiendo otros compromisos, bueno, pues desde Anove, Alicia, la persona que lleva el tema de comunicación, nos envió dos notas de prensa. Una, vamos a empezar por la primera, el tema de dos sentencias que han dado la razón. Una con un litigio aquí en la provincia de Almería y otro en Valencia. ¿Qué tiene que decir Anove en relación a estas dos sentencias?
3: Bueno, habría que centrar primero, ¿no? Porque la verdad es que el mensaje es muy relevante, ¿no? En el contexto en que al final pues la innovación resulta imprescindible, ¿no? Para responder a desafíos como el cambio climático, nuevas plagas, reducción de insumos o la mejora de la productividad agrícola, ¿no? Detrás al final de cada variedad hay muchísimos años de investigación, mucha inversión. Tú lo conoces, tú conoces muy bien el sector, todo el trabajo, el esfuerzo que desde la obtención para obtener nuevas variedades se viene realizando. Desarrollar nuevas variedades pues es costoso, tanto en tiempo como en dinero. Estamos hablando de más de 8 o 10 años de trabajo y muchos millones de euros de inversión, ¿no? Pero lo que pasa es que al final pues parte de este esfuerzo pues se ve de alguna forma pues amenazado, ¿no? Por prácticas no autorizadas, diríamos ilegales, ¿no? Que al final pues erosionan, lesionan por la multiplicación no autorizada pues la competitividad y también pues generan además competencia desleal en el sector, ¿no? Pues en eso están centradas un poco las dos sentencias, una emitida por la Audiencia Provincial de Almería, en el que consideró que determinadas prácticas de injerto, en este caso de tomate, pero podría ser otra especie, ¿no? Como sandía, donde también pudiera ocurrir, pues son prácticas que están fuera de la autorización y de la concesión del obtentor, y eso derivó pues al final en una condena pues en este caso al infractor, ¿no?
2: Uh-huh. Esa es la en relación al tema del tomate aquí en la provincia de Almería. ¿Y en Valencia?
3: En Valencia se centró en una reproducción no autorizada por semilla de cebolla. La cebolla, una vez acaba el ciclo de cultivo, lo que es el vástago, sube a flor, y de ahí pues se pueden obtener semilla, nuevo material vegetal, pues para reproducirse y para comercializarse, ¿no? En variedades protegidas esa acción requiere la concesión del obtentor, de la autorización para poder ejecutarla, y no hacerlo pues puede tener consecuencias.
2: Paco, y la bueno, es cómo marcha esa tareas administrativas para la bueno autorización en Europa de nuevas técnicas genéticas.
3: Bueno, pues la verdad que que va por buen camino. La verdad que es un proceso que se inició en julio de 2023 con la publicación de la propuesta de reglamento por parte de la Comisión, y ya parece que ha habido una adopción por el Consejo del acuerdo en trílogo sobre estas nuevas técnicas de edición genética, en los cuales pues se diferencian dos categorías, la categoría 1 y la categoría 2. Dentro de la categoría 1 pues se homologan este tipo de ediciones en el cual son organismos no complejos, en el cual se asemejan a cualquier tipo de organismo que pudiera obtenerse por mutación en la naturaleza o a través de técnicas de mejora convencionales. Es una gran noticia, y esperemos que ahora en junio el Parlamento pues apruebe aquello que en trílogos de alguna manera pues se ha determinado, ¿no?
2: Paco, ¿para cuándo podría estar definitivamente autorizado estas nuevas técnicas de edición genética?
3: Hombre, yo en estos temas no me atrevo nunca a hacer un pronóstico, pero si en junio ya se aprueba, pues esperemos que a lo largo del 2027 pues ya tengamos una legislación en la línea que la propuesta ha determinado.
2: En el caso de Israel, ya allí ya sí está autorizado estas nuevas ediciones genéticas.
3: Sí, bueno, si nos centramos, por ejemplo, por poner un ejemplo, ¿no?, el tema de CRISPR, sí, están ya autorizados. Países también como Estados Unidos, China, pues ya tienen autorizaciones para avanzar en esa línea. Por tanto, no tiene sentido que Europa se aleje de esta nueva revolución verde que pudiera traernos todo este tipo de tecnologías, que en definitiva lo que hace es acortar lo que hablábamos antes, ¿no?, los tiempos de obtención de material vegetal, acortar esos tiempos de 10-12 años, que pueden ser muchísimo más rápidos, para dar soluciones a nuestros agricultores, ¿no?, a soluciones para mejorar problemas frente a incidencias en plagas y enfermedades, y obtener cada vez un material mucho más innovador que esté acorde también a las exigencias de los mercados y de los consumidores.
2: Eso es lo que te iba a preguntar, Paco. Es decir, estas nuevas técnicas permiten a la empresa ostentora, pues entre comillas, bueno, a lo mejor lo digo muy muy llamativo, ¿no?, para hacer titular, para crear producto a la carta, aunque no es así, ¿no? Pero es decir, sí puedo decir, puedo fomentar o potenciar el sabor o el tamaño, es decir, sí facilita el aportar ciertas características a la planta o al fruto de esa especie, ¿no?
3: Sí, bueno, es todo un mundo, la verdad, por avanzar y por descubrir, en el cual pues entramos dentro de la mejora genética del genoma de una especie, sin introducir genes foráneos, los cuales tocas directamente una característica para modificar esa y mantener el resto tal cual, intactas, sin ningún tipo de modificación y alteración. La verdad que es una gran revolución. Y realmente pues ya muchos investigadores están trabajando en esa línea, y bueno, sinceramente lo que... Si la propuesta va en la línea regulatoria, va en la línea que así esperamos, pues la verdad que los avances van a ser muy grandes.
2: Paco, ¿la CRISPR se podría aplicar a mi pie para regenerar?
3: Bueno, no sé si realmente se podría llegar a eso. Es posible que, pero yo no soy tan versado en esos temas, pero, para predecir esa situación. No lo sé.
2: Pero hombre, no me quito.
3: Espero que vaya evolucionando cada vez mejor tu pie y que así lo veamos todos. Sí.
2: Hombre,
3: CRISPR o sin CRISPR.
2: Hombre, no me quiten la fe.
3: No te la quito.
2: Bueno, pues Paco Petit, director técnico de Anove. Paco, muchas gracias por atender los micrófonos de AgroRadio y compartir esa información que se ha generado, bueno, en relación al mundo de la obtención de variedades vegetales y en este caso Anove, que es la asociación que representa a todas las empresas que desarrollan su actividad empresarial en ese sector. Paco, muchas gracias.
3: Muchas gracias a ti, Antonio, y a todos los oyentes. Un abrazo.
2: Bueno, y a nuestra audiencia, emplazarles a que sigan en compañía de AgroRadio, con nuestra compañía musical y, cómo no, con la mejor información de agricultura. ¡Hasta ahora!
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0: Las 12.
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0: Las dos.
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2: Buenos días y bienvenido a la sintonía de Agroradio si se acaban de incorporar. Y buenas tardes si escuchan esta nueva entrega de Agroinformación en horario de tarde. Bueno, pues en este momento vamos a dar traslado una noticia de ANECOP, que ANECOP recibe el premio de cooperativa del año de cooperativas agroalimentarias. Bueno, pues el jueves 21 de mayo fue cuando recibieron este galardón por parte de cooperativas agroalimentarias. Y bueno, pues ANECOP ha sido reconocida con el Premio Cooperativa del Año que concede Cooperativa Agroalimentaria de España, un galardón que pone en valor su sólida trayectoria en una campaña muy significativa que coincide con la celebración de su 50 aniversario. El objetivo de estos galardones es visibilizar y reconocer las mejores práctica del cooperativismo agroalimentario desarrollada en el conjunto del territorio nacional y trasladar a la sociedad los valores y principios del modelo cooperativo, destacando iniciativas que contribuyen de una forma directa a la sostenibilidad económica, social y territorial, así como a la innovación y a la igualdad de oportunidades. En el acto de entrega de su 11ª edición, ha tenido lugar esta mañana, bueno, esta mañana tuvo lugar el 21 de mayo, coincidiendo con la celebración de la Asamblea General de Cooperativas Agroalimentarias de España. El presidente de ANECOP, Alejandro Monzón, y su director general, Joan Mir, han recogido el premio de mano del ministro de Agricultura, Pesca y Alimentación de España, Luis Plana, y del presidente de Cooperativa Agroalimentaria, Ángel Villafranca. En su intervención, Alejandro Monzón ha comenzado agradeciendo la concesión de este premio en su nombre y el de toda la familia que forma esta cooperativa de segundo grado. Un reconocimiento que nos llena especialmente de orgullo porque lo concede la entidad que vela por el cooperativismo agroalimentario español. Un premio muy compartido que pone en valor el esfuerzo colectivo frente a los logros particulares. Es que aquellos fundadores que creyeron en la viabilidad de este proyecto, de todos los agricultores, agricultoras y entidades socias que han confiado en nuestra gestión, en la gestión de ANECOP, a lo largo de estos años de los sucesivos consejos rectores y comités de dirección, con su dedicación y visión estratégica, así como de todos los equipos profesionales cuyo talento ha sido un pilar fundamental para impulsar el crecimiento de ANECOP. 5 décadas de trayectoria han consolidado el modelo empresarial de ANECOP como referente del cooperativismo agroalimentario dentro y fuera de nuestras fronteras. Así lo refleja el balance de la última campaña 2024-2025, una campaña de récord tanto en facturación propia como en la facturación combinada de todas las empresas que forman el grupo ANECOP, cuya oferta está presente en 67 países. ANECOP cuenta con una estructura integrada de 5 delegaciones en España, 12 filiales en 8 países y 2 plataformas logísticas, ofreciendo un servicio próximo y eficiente a sus clientes, configurando la que es posiblemente la mayor red comercial hortofrutícola en Europa. ANECOP se ha consolidado como una empresa pionera desde su nacimiento en 1975, cuando surge como una iniciativa en clave disruptiva que, frente a todo lo pronosticado, transformó el sector agroalimentario español. En este sentido, durante la entrega del premio, Alejandro Monzón ha destacado que desde hace 50 años ANECOP guía y acompaña a agricultores y agricultoras, entidades socias, para superar los desafíos que plantea un mercado global cada vez más complejo, exigente e incierto. Lo hace enfocada en la innovación, en sistemas de producción y calidad, en nuevos productos como la sandía sin pepita y el caqui, cuyo lanzamiento bajo la marca Bouquet revolucionó el mercado hortofrutícola europeo. En seguridad alimentaria, en sostenibilidad, en campañas de marketing y comunicación. En 2026 vuelve a lanzar una iniciativa innovadora que responde a su firme compromiso con uno de los retos más importantes del futuro, el programa Releva. Se trata de un proyecto pionero en el ámbito agrario valenciano. El objetivo es extrapolarlo en nuevas ediciones a otras comunidades. Diseñado para impulsar el relevo generacional, reforzar la visión empresarial del agricultor y fortalecer el liderazgo cooperativo en las comarcas, promoviendo un modelo competitivo, sostenible y generador de oportunidades. Bueno, pues esta es la nota de prensa que nos han hecho llegar en relación al premio cooperativa o el galardón cooperativa del año entregado por Cooperativa Agroalimentaria, pues a la cooperativa de segundo grado ANECOP, que también coincide que en este año está celebrando pues su 50 aniversario. Pues enhorabuena a ANECOP, que bueno, que ANECOP pues también tiene bastante relación con empresas, con cooperativas de la provincia de Almería. Bueno, y como siempre decimos, le emplazamos a que sigan en compañía de Agroradio, con nuestra compañía musical y, como no, con la mejor información de agricultura. ¡Hasta ahora!
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0: Las tres. 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
2: Buenos días y bienvenido a la sintonía de Agroradio si se acaban de incorporar. Y buenas tardes si escuchan esta nueva entrega de Agroinformación en horario de tarde. Bueno, pues ahora vamos a darles información en relación a una nota de prensa que nos ha enviado el Instituto Andaluz de Investigación y Formación Agraria, Pesquera, Alimentaria y de la Producción Ecológica, IFAPA. Y bueno, pues nos habla que ya cuando estuvimos en el lunes, estuvimos en Huércal Overa, ya el alcalde de Huércal Overa, Domingo Fernández, nos comentó este tema de esos fertilizantes a través o con base de los purines, ¿no? Y dice que la Junta organiza en Huércal Overa una jornada sobre el potencial fertilizante del purín de cerdo. La presidenta del Instituto Andaluz de Investigación y Formación Agraria, Pesquera, Alimentaria y de Producción Ecológica, IFAPA, Marta Bosque, el delegado territorial de Agricultura, Pesca, Agua y Desarrollo Rural en Almería, Antonio Mena, y el alcalde de Huércal Overa, Domingo Fernández, han inaugurado en dicha localidad una jornada técnica sobre el potencial fertilizante del purín de cerdo, actividad enmarcada en el proyecto Agropurín Tech del IFAPA. Durante la jornada, los participantes han podido conocer los avances alcanzados en el proyecto Agropurín Tech, una iniciativa que busca dar respuesta a la problemática asociada a los purines de cerdo con el desarrollo de técnicas innovadoras que permiten valorizarlo, recuperar nutrientes y generar energía renovable. En concreto, la actividad ha contado con varias ponencias de expertos, comenzando por una presentación del proyecto a cargo de su coordinadora, la investigadora de IFAPA, Mariluz Segura, quien también ha analizado las ventajas y limitaciones del carácter fertilizante del purín. Por su parte, la investigadora de IFAPA, Juana Isabel Contreras, ha tratado las experiencias como convertir el purín en sustrato para el compostaje, mientras que el profesor Enrique Eymar, del Departamento de Química Agrícola de la Universidad Autónoma de Madrid, ha hablado sobre el tratamiento de purines con materiales minerales y su valor fertilizante. La jornada, celebrada en el Salón de Pleno del Ayuntamiento de Huércal Overa, se ha enfocado en la segunda línea de trabajo del proyecto AgroPuritech, que estudia la valoración agrícola de sus productos obtenidos mediante tratamiento del purín fresco para su uso como sustrato, semillero y vivero, fertilizantes sólidos, enmienda de suelo, líquido, fertirrigación de cultivo. En este sentido, los investigadores consideran que el binomio ganadero-agricultor es la base para la gestión sostenible del purín, siendo la actividad ganadera entendida como fuente productor de purines y la agricultura como receptora de los subproductos con fines comerciales. Con este enfoque se espera que ambos sectores se puedan optar a importantes beneficios económicos y medioambientales. La elevada densidad del sector porcino en la comarca del Levante almeriense genera un destacado volumen de purines cuyo manejo tradicional ocasiona emisiones de amoníaco y gases de efecto invernadero, así como problemas de olores y riesgo de contaminación ambiental. Estas circunstancias, junto a la presión normativa y a la demanda social de soluciones sostenibles, impulsaron el desarrollo del proyecto AgroPuritech, coordinado por la investigadora Mariluz Segura. El proyecto busca reducir emisiones de amoníaco y gases efecto invernadero, reducir la contaminación química y biológica, así como valorizar los subproductos de la recuperación de nutrientes y energía. Desarrollado por IFAPA y dentro del OS Cluster para el Desarrollo Sostenible del Sector Porcino que promueve el Ayuntamiento de Huércal Overa, este proyecto de investigación está aplicando los principios de economía circular, además de buscar nuevas oportunidades y vías de negocio en el sector porcino almeriense a través de la transformación y reconversión de este subproducto en biogás, compost y biofertilizantes. El proyecto AgroPuritech cofinanciado con fondos europeos FEDER y cuyos trabajos se extenderán hasta 2027, cuenta para su desarrollo con explotaciones comerciales de producción intensiva de porcino ubicada en los municipios de Huercalovera y Cuevas de Almanzora, y con la firma de 4 convenios de colaboración del IFAPA con el sector privado y la administración local para estudiar estrategias a escala piloto. Bueno, pues esta es la nota de prensa que nos ha enviado el Instituto Andaluz de Investigación y Formación Agraria, Pesquera, Alimentaria y de Producción Ecológica, IFAPA. Bueno, pues en relación, bueno, a ese problema que generan los purines, pero bueno, que al final hoy en día hay pues bastante tecnología pues para eso que puede ser un problema, ¿no? Pues que deje de serlo y que incluso sea una línea pues para crear fertilizantes en mayor medida, menor medida, con mayor volumen o negocio económico, ¿no? Lo importante es quitar un problema para los ganaderos y darle un apoyo al agricultor. Y bueno, pues también por el tema de los olores, que últimamente era todo prohibir. Como yo dije en la entrevista, digo, si los cerdos olieran a Chanel número 5 no tendríamos estos problemas. No es que ese olor viene, no, ya viene intrínseco con el cerdo, y si queremos comer jamones hay que criar cerdos. Esto funciona así, que a la sociedad muchas veces se le olvida de dónde vienen las cosas y cómo se crían o se producen, ¿no? Bueno, pues hasta aquí este bloque o esta nueva entrega de Agroinformación, y como siempre decimos, les recomendamos que sigan en compañía de Agroradio, con nuestra compañía musical y, como no, con la mejor información de agricultura. ¡Hasta ahora!
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electricista, en una noche tormentosa, arreglando un poste de telégrafos, una fuerte descarga eléctrica transformó todas las células de su organismo. Y ahora, cada vez que él se irrita, él es...

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2: Buenos días y bienvenido a la sintonía de Agroradio si se acaban de incorporar, y buenas tardes si escuchan esta nueva entrega de Agroinformación en horario de tarde. Bueno, pues en estos momentos vamos a viajar. Esto de tener teléfono, ¿cómo facilita los viajes? Pues nos vamos a ir hasta la provincia granadina y concretamente hasta la comarca de Zafarraya, concretamente a Ventas de Zafarraya. Y bueno, pues allí vamos a darle los buenos días y la bienvenida, como no puede ser de otra manera, a Serafín Reina, de Frutas y Verdura Lecar. Serafín, buenos días.
3: Buenos días.
2: Serafín, ¿cómo tenéis el tiempo ahí en la comarca de Zafarraya? ¿Ya hace calor o todavía seguís fresquitos?
3: No, la verdad es que no estamos teniendo mucha calor. Estos días que ponía que hacía calor, aquí los pueblos para al lado, esta mañana he estado hablando con unos clientes que han venido de Huerta Ortaja y demás, clientes y amigos, me comentan que allí de noche ya hace calor, que allá tuvieron mucha calor antes de ayer. Aquí ahora mismo me marca el coche 23 grados, o sea que no es tampoco, ya estamos hablando que son la 1:30.
2: Ajá. ¿Y de madrugada qué temperaturas tenéis ahí en la comarca?
3: La noche es fresquita, 8, 11, ahí nos movemos.
2: Eso es pleno invierno aquí, ¿eh? Bueno, Serafín, ¿cómo estáis de faena ahora ahí en la comarca de Zafarraya? Terminando lo que son los cultivos de invierno y supongo que ya preparando lo de el verano, ¿no?
3: Sí, ahora mismo lo que es la faena, mucha, porque imagínate preparando tierra, meter las vertederas, estiércol, abonos de cobertura, goma, poner plástico, plantar. Pues ahora mismo hay una cantidad de trabajo aquí tremendo. Uh-huh. La verdad es que la mayoría, el tirón gordo ya está plantado. Uh-huh. Lo cosecha, como tú bien dices, de invierno, lo que hay algo de coliflor y demás, ya está prácticamente eso terminado, aparte que no es tampoco mucho. Y ahora pues ya empezamos con la recolección de la primavera. Ya se está cortando lechuga, ya se está empezando a cortar la coliflor de la primavera. Uh-huh. Y bueno, y sobre todo plantando tomate, pimiento, calabacín. Yo calabacín, yo creo que en 15 días o así ya tenemos. Uh-huh. Y tomate, pues yo en concreto sí tendré también dentro de 15 días o 20 a lo sumo aquí en los invernaderos de plástico.
2: Eso es lo que iba a decir, porque tú, aparte de calle, también tienes estructura de invernadero.
3: Sí, de invernadero de plástico, la CAR cuenta sobre 60.000 metros más o menos.
2: Uh-huh. Serafín, ¿el tomate sigue siendo el cultivo estrella?
3: Sí, aquí sigue siendo el tomate, en las variedades que aquí plantamos principalmente. Principalmente espera, tipo Daniela, ensalada, algo de ramo, uh-huh, bastante tomate rosa. Eso son lo principal. Luego el calabacín ha aumentado mucho en los últimos años, el pimiento es lo que más ha crecido en los últimos años, y esos son los cultivos principales: lechuga, coliflor, como bien te he dicho, y bueno, y la judía se planta bastante.
2: Serafín, el pimiento supongo que en estructura de invernadero, ¿no?
3: No, el pimiento en calle, el pimiento italiano.
2: Ah, vale, que no en California ni nada de esto, ¿no?
3: No. Yo tengo un invernadero de tipo pimiento tipo Palermo, para rojo, y lo demás es todo calle.
2: Uh-huh. ¿La judía se mantiene, Serafín, o ha caído la superficie?
3: ¿Cómo?
2: Digo, ¿la judía se mantiene la superficie judía o ha bajado?
3: Bueno, más o menos se mantiene. Aquí los cultivos son, hombre, algunos años sí hay más tendencia a poner un tipo de cultivo o poner otro, pero normalmente se suele poner más o menos igual. La judía se pone más o menos la misma superficie. Que varíe 100 hectáreas para arriba o abajo, pero es prácticamente igual.
2: ¿Qué tipo de judía se pone, Serafín?
3: Principalmente Elda.
2: Elda, ¿no? Bueno,
3: el año principalmente.
2: Digo, dichoso vosotros que tenéis mano de obra, ¿no?
3: No está tan bollesca la cosa, no.
2: No, no hay tanta disponibilidad, ¿no?
3: No. Sí, lo que pasa en un sitio, en una zona, pasa en todas.
2: Bueno, pero bueno, ahí lo que pasa es que todavía el modelo familiar sigue existiendo ahí en la zona de Zafarraya, a pesar de que, bueno, a pesar, o a lo mejor la diferencia es que ahí el empresario es magrebí, ¿no?
3: Sí, hay muchos magrebís que cogen fincas, las tienen a renta, y lo que es la agricultura familiar, pues, yo digo que por desgracia va en declive, la gente joven tiende cada vez más a irse fuera, a quedarse menos aquí. También es verdad que, como hemos hablado en otras ocasiones, el agricultor que queda aquí pues es más profesional, lleva mucha más superficie, como he comentado en otras ocasiones. La superficie que yo llevo, que la car lleva en este caso, pues igual necesitaba antes 20 familias. Y el agricultor, pues bueno, pues mejores maquinarias, mejores instalaciones, mejores sistemas de riego, pues todo ahí evolucionando, y entonces el agricultor que queda pues está más profesionalizado y tiene más capacidad.
2: Te iba a hacer una pregunta, pero se me ha ido en relación al tema de la mano de obra. Serafín, sí. Y tema de agua, ¿cómo estáis de cara a esta campaña?
3: El tema de agua, hombre, ha llovido más que estos años atrás, ¿no? Hemos tenido una pluviometría alta, rondaremos los 1.300 litros. Pero eso no quiere decir que estemos bien de agua. O sea, el año idóneo pues para ir regularizando y estando preparados para los años que vengan de seca. Ya venimos de unos años muy malos donde hemos pasado mucho con el tema de la sequía. Uh-huh. Y eso nos tiene que servir a todos pues para hacer más, optimizar más el agua, ser más eficientes en todos los aspectos. O sea, no podemos tirar las campanas al vuelo, es un acuífero lo que tenemos, dependemos de él y hay que mirar mucho por él.
2: Serafín, vosotros el tema de plaga, bueno, pues a lo mejor no tenéis tanta incidencia, porque claro, esas temperaturas tan fresquitas por la noche, incluso en verano, pues hace que la plaga vaya más lenta, ¿no? Pero en el tema del poco o mucho virus, ese sí se mueve. ¿Cómo estáis ahí de incidencia de virus?
3: Bueno, aquí todavía es pronto para empezar a valorar el nivel de virus o el nivel de cualquier otro tipo de plaga que tenemos, puesto que estamos en primavera, venimos de los fríos, como tú bien has dicho, del agua, y las plagas están un poco controladas ahora mismo. Uh-huh. Bueno, pues no es el momento de expandirse. El tema del virus, por ejemplo, el virus en el calabacín, pues el año pasado sufrimos mucho, se limpió el calabacín de aquí del llano, de las playas, se lo limpió. Tema de plagas, pues sí, hombre, claro que tenemos plagas. Igual no a los niveles, por ejemplo, de Almería, porque al fin y al cabo nosotros tenemos aquí un parón biológico forzado. El invierno es el que nos obliga a parar, sí o sí, con unas temperaturas muy bajas, con bastante lluvia, y bueno, eso nos ayuda a que las plagas estén más controladas, pero en todos los aspectos. Es verdad que no podemos plantar en invierno, pero bueno, nos beneficia ahora a la hora del verano en alguna medida, no es que sea la panacea, pero la verdad es que ayuda bastante.
2: Uh-huh. Serafín, para llegar a la zona de Zafarraya, si vas desde Málaga, tienes que pasar por la presa de La Viñuela. ¿Cómo está la presa de La Viñuela, que es lo que hace regar pues Belén Málaga y también parte de la Sarquía?
3: Sí. Claro, la presa de La Viñuela ha pasado de estar en un 7% declarado como pantano muerto, creo que está en un 96% o un 97%, algo así creo que está.
2: Ostras, pues entonces eso tiene que gustar verlo, ¿eh? Porque yo lo he visto en formato charco, ¿eh?
3: Sí, ahora mismo la verdad es que cuando viene subiendo para arriba, hombre, ya en la costa, como nosotros le decimos, una vez que pasa el boquete, nosotros le decimos costa, porque es verdad que varía la temperatura. Ahí ya está empezando la hierba a secarse más, porque bueno, ya estamos en junio prácticamente. Uh-huh. Y se nota, pero la verdad que es un vergel, el campo está precioso, con la presa totalmente llena de agua, con los turcos. esta que tiene, la verdad que es una maravilla. Además, el hecho, ya solo el hecho de los que la hemos visto vacía, como tú dices, la has visto en modo charco, a verla ahora llena, invita a que te pares y que la veas, porque la verdad que está bonita.
2: Pues a ver si termino yo de mejorar mi pie para poder pillar velocidad, y tengo ganas de visitar otra vez nuevamente esa comarca, porque bueno, la verdad es que me gusta visitar Zafarraya. Es decir, hay esas 2000 y pico hectáreas con mucho exterior, mucha calle, pero cuando ves todo eso puesto en producción, la verdad es que gusta verlo, Serafín.
3: Sí, la verdad que es una zona muy peculiar, un oasis aquí en medio de Andalucía, donde producir al aire libre con las temperaturas que tenemos, te bajas aquí del coche y notas esa brisa que hay ahora mismo. Ahora mismo hay 25 grados. Y ha subido un poquillo y ve aquí la naturaleza tan esta agricultura tan tradicional, con donde ve la gente con esta actividad en el campo, donde aquí los ve, ¿no? Como por ejemplo Almería, que bueno, están trabajando igual, pero no los ve porque están dentro del plástico. Aquí la mayoría pues están al aire libre, y la verdad es que es un encanto la zona.
2: Serafín, me ha hecho gracia cuando has dicho que vosotros, los habitantes de la comarca de Zafarraya, cuando salís del Boquete, en el momento que salís del Boquete, a eso ya lo denomináis costa. Hay como 30 y tantos kilómetros hasta llegar a la costa, ¿no?
3: Sí, en carretera sí, en línea recta habrá unos 20 más o menos a la playa, pero sí. Nosotros una vez que pasamos el Boquete, los 50 primeros metros del puente que hay, que es del antiguo tren que venía del puerto de Málaga, venía aquí a Ventas a Zafarraya, daba la vuelta y al interior, y aquí bien traía productos de la costa y te llevaba de aquí del interior. Uh-huh. Una vez que pasamos ese puente, pues ya le decimos la costa, eso ya para nosotros es la costa. Además es que varía bastante, te varía, los primeros 100 metros te varía 5 grados.
2: Sí, eso es cierto, ¿eh? Eso es cierto, es cruzar el Boquete, pa, y te cambia el termómetro del coche, te cambia, pero vamos, hizo facto, ¿eh?
3: Sí. Nosotros hicimos la costa, vamos para la costa, es que estoy en la costa y igual estamos a 10 metros.
2: lo del tren tiene historia, un tren que de vapor del siglo XIX, con el pedazo cuestarrón que hay allí, eso sería para verlo, ¿eh?
3: De cremallera.
2: Bueno, pues Serafín Reina, gerente y también agricultor de fruta y verdura Lecar. Serafín, muchas gracias por atender los micrófonos de AgroRadio y compartir con nosotros, bueno, pues esta información de cómo va la agricultura ahí en la comarca de Zafarraya.
3: Sí, vale, pues muchas gracias a vosotros. Ya que hemos tocado el tema del tren, cuando quiera el próximo día que venga, que ponga un contacto con la gente y ver el museo del tren y ver la antigua estación y demás.
2: Se sabe dónde está, pero jamás he entrado dentro, ¿eh? No, y además la historia del tren
3: de... Tienen un pequeño museo donde tienen las fotos, donde todo está todavía la carrera del hotel, que todavía funciona. Ajá. Y además, y la verdad que está bonito, además puede venir la gente a verlo, creo que es gratuito.
2: Bueno, pues Serafín, muchas gracias, amigo.
3: Venga, igualmente, un abrazo.
2: Bueno, y a nuestra audiencia, emplazarles a que sigan en compañía de AgroRadio con nuestra compañía musical y, cómo no, con la mejor información de agricultura. ¡Hasta ahora!
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2: Buenos días y bienvenido a la sintonía de Agroradio si se acaban de incorporar. Y buenas tardes si escuchan esta nueva entrega de Agroinformación en horario de tarde. Bueno, pues en este momento vamos a darle traslado de una información que nos ha hecho llegar la... El Instituto Andaluz de Investigación y Formación Agraria, Pesquera, Alimentaria y de la Producción Ecológica, IFAPA. Y nos habla, de ganadería extensiva y la pieza importante que hay en esa ganadería extensiva, pues que tiene pinta de que como no se haga, la sociedad no haga algo, pues va a desaparecer. Y estamos hablando de los pastores, pastoras, ¿no? Es decir, las nuevas generaciones miran esa profesión un poco de lado, ¿no? Están más interesados, en ser youtuber o influencer, ¿no? Bueno, no solamente los jóvenes, en este caso no solamente las nuevas generaciones, ahora todo el mundo quiere ser influencer y youtuber. Y bueno, pues hay cosas en la vida que necesitan de la mano del hombre, necesitan. Y bueno, pues esa, la pieza clave en la ganadería extensiva, la pieza o la figura del pastor. Y bueno, esta nota de prensa nos dice que la Junta clausura en Cortegana, Huelva, la 13ª Escuela de Pastores de Andalucía para apoyar el relevo generacional en el sector agrario. La viceconsejera de Agricultura, Pesca, Agua y Desarrollo Rural de la Junta de Andalucía, Consolación Vera, y la presidenta del Instituto Andaluz de Investigación y Formación Agraria, Pesquera, Alimentaria y de la Producción Ecológica, IFAPA, Marta Bosquet, ha clausurado hoy en Cortegana, Huelva, la 13ª edición de la Escuela de Pastores de Andalucía, un proyecto formativo que transmite las habilidades tradicionales del oficio de pastor y las nuevas herramientas de la ganadería actual. Durante el acto, la viceconsejera de Agricultura ha agradecido la colaboración del Ayuntamiento de Cortegana para organizar las clases prácticas de esta edición de la Escuela de Pastores de Andalucía y ha resaltado que la Sierra de Huelva es un ejemplo de cómo la ganadería contribuye al mantenimiento de las dehesas y viceversa. Animales y plantas se unen aquí demostrando que el desarrollo sostenible de los territorios rurales son una realidad y una vía de éxito para quienes apuestan por aprovechar los recursos de la naturaleza, velando al mismo tiempo por su conservación, ha remarcado Consolación Vera. En concreto, la jornada de clausura de la escuela ha contado con ponencias de expertos y una mesa redonda sobre los modelos de la comercialización de productos de raza autóctona andaluza, además de con un reconocimiento al pastor y al ganadero Pepe Millán, vinculado a la conservación de la cabra payolla y la oveja merina de Grazalema, quien ha sido colaborador de la escuela como pastor tutor, recibiendo alumnos en sus periodos de práctica desde la primera edición. Así, el secretario general de Agricultura, Ganadería y Alimentación de la Junta, Ricardo Alarcón, ha desarrollado una ponencia sobre la estrategia andaluza de ganadería extensiva con una oportunidad para el sector, mientras que en la mesa redonda han participado el presidente de la Asociación Nacional de Ganaderos y Ganaderas en Extensivo, Felipe Molina, el ganadero Fabián Díaz y la ganadera Cristina Sierra. Por su parte, Francisco de Asís Ruiz, coordinador de la Escuela de Pastores de Andalucía, ha trasladado a los asistentes las conclusiones de la 13ª edición de este itinerario formativo en una jornada en la que también ha participado la alcaldesa de Cortegana, María del Mar Martín. La 13ª Escuela de Pastores de Andalucía es un proyecto conjunto y colaborativo de la Consejería de Agricultura, Pesca, Agua y Desarrollo Rural de la Junta de Andalucía, coordinado por el IFAPA, en el que participan instituciones públicas y privadas relacionadas con el sector del pastoreo y la ganadería extensiva. Se trata de una iniciativa financiada por el Fondo Europeo Agrícola de Desarrollo Rural dentro del programa FEADER de Andalucía. Para esta 13ª edición, a la que se presentaron 12 municipios y comarcas andaluzas para acoger la sede itinerante, finalmente fue elegida la candidatura de Cortegana, Huelva, a donde se han desplazado las escuelas desde el pasado mes de marzo. En concreto, la actual edición ha contado con 18 alumnos, 5 mujeres y 13 hombres, en un curso de 610 horas en el que los estudiantes han recibido toda la formación necesaria para iniciar una explotación ganadera extensiva, tanto de producción de carne como de leche. En este sentido, han podido aprender sobre manejo de los animales, gestión de la empresa ganadera, aspectos medioambientales y sobre bienestar animal. Además, esta formación ofrece la oportunidad a los alumnos para que puedan solicitar las ayudas de incorporación a la actividad agraria, tanto para las explotaciones ligadas a la tierra como para las explotaciones lecheras. Paralelamente, el IFAPA también imparte un curso de pastores tutores para formar con recursos didácticos a profesionales propietarios de una ganadería extensiva con el objetivo de poder acoger estudiantes durante alguno de los 3 periodos de práctica que contempla en este plan formativo. El plan formativo Escuela de Pastores de Andalucía ha sumado una serie de novedades en este año 2026, además de dar continuación a actividades iniciadas en cursos anteriores que han tenido una acogida muy positiva en el sector. Por una parte, se ha continuado con el Seminario Permanente de Ganadería de Montaña, inaugurado en 2023 y con el que se transfieren conocimientos obtenidos en proyectos de investigación y experimentación. Se trata de una iniciativa que busca dar respuesta a problemas que tienen estos modelos de ganadería, así como poner en valor actividades de desarrollo que se están llevando a cabo en los territorios donde se practica la ganadería de montaña andaluza. Además, para el segundo semestre del año se ha planificado la segunda edición del curso internacional de expertos en producción caprina, una formación de 100 horas de duración semipresencial y abierta a alumnos de cualquier país de habla hispanoamericana, y que en su primera edición contó con la participación de estudiantes de España, Colombia, Venezuela, México, Canadá y Brasil. Asimismo, desde el IFAPA se va a desarrollar otra formación en el ámbito del sector de la lana, las nuevas tecnologías y modelos ganaderos innovadores, la raza autóctona y la figura del operario en ganadería, además de nuevos cursos sobre elaboración de queso. Bueno, pues esto es la información que nos han hecho llegar desde el Instituto Andaluz de Investigación y Formación Agraria, Pesquera, Alimentaria y de la Producción Ecológica, IFAPA, en relación a la 13ª edición de la Escuela de Pastores de Andalucía. Pues hay que apoyar estas profesiones y también hacerle atractivo esta profesión a las nuevas generaciones. Tampoco podemos coger a estos jóvenes y tirarlos al cerro y que, en fin, que Dios se apiade de ellos. No. Hay que darle nuevas tecnologías, porque las hay. Es decir, están los corrales virtuales donde la cabaña lleva unos collares con GPS y donde, bueno, pues el pastor, la profesión de pastor también se puede relajar un poco, porque el sector primario en todos sus formatos, agricultura, ganadería y pesca, si no lo hay, no sé qué comeremos. Procesado siempre habrá, pero el procesado también necesita una materia prima, que también viene del sector primario, porque esas milongas que nos han vendido de filete de la carne hecho en impresora puedes imprimir un folio, puedes imprimir en impresora puedes imprimir un folio, puedes imprimir una pieza 3D en material plástico, pero las cosas del comer, como se dice, no se juega. Bueno, pues hasta aquí esta entrega de Agroinformación y, como siempre decimos, les emplazamos a que sigan en compañía de Agroradio con nuestra compañía musical y, como no, con la mejor información de agricultura. ¡Hasta ahora!
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0: Son las 6.
1: Las 6.
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2: Buenos días y bienvenido a la sintonía de Agroradio si se acaban de incorporar. Y buenas tardes si escuchan esta nueva entrega en horario de tarde. Bueno, pues seguimos hablando con empresas ostentoras de semillas. Bueno, porque se están ya planteando pues la siembra en semillero de cara a los trasplantes de la próxima campaña. Estamos hablando del cultivo de pimiento. Pues para hablar de variedades de pimiento vamos a darle los buenos días y la bienvenida a José Antonio Ruiz, técnico comercial de Semilla Surci. José Antonio, buenos días.
3: Antonio, muy buenos días a todos.
2: Bueno, José Antonio, pues vamos a hablar de variedades de pimiento California para siembra media y media más indispués, ¿no? Un poquito más, no llega tardío, pero sí un poquito más tarde, ¿no?
3: Sí, así es, más o menos, sí.
2: Vale, pues...
3: Sí, dime.
2: No, que digo que de qué tipología de pimiento California estamos hablando.
3: Sí, en esta ocasión queremos hablar sobre nuestras variedades de color naranja, ¿no? Uh-huh. El cultivo del pimiento California naranja, que tiene su nicho de mercado muy importante en esta zona. Uh-huh. y ahí nosotros contamos con dos variedades. Principalmente nuestra variedad número uno, la que más se utiliza en el campo y por supuesto la que más vendemos nosotros, sería Fierrazo. Fierrazo es una variedad de ciclo medio, trasplanta aproximadamente entre el 10-20 de julio, mediados de julio. Mm. Es una planta con una facilidad de cuajado bastante buena. No es necesario estresar a la planta en demasía, porque claro, el verano también es duro y es bueno que la planta vaya un poco desahogada. Y luego además también es una planta con un porte muy abierto, una planta que prácticamente los tallos laterales son muy muy cortos, muy pequeños, y eso facilita la aireación y la buena luminosidad de esa fruta una vez cuajada.
2: Uh-huh. Estamos hablando de Fierrazo.
3: Eso estaríamos hablando de Fierrazo. Como he comentado, sería para mediados de julio. Y luego, un poquito posterior, tenemos otra variedad que se llama Tigre. Uh-huh. Y esta variedad Tigre la recomendaríamos desde el 20 de julio en adelante. Meternos hasta el 5 de agosto en zona un poquito más benigna, en zona un poquito más cálida. Uh-huh. Serían esos últimos... pero básicamente pensando más bien en la última semana de julio, primera semana de agosto, ¿de Ajá. acuerdo? Además de esta diferencia en cuanto a fecha de trasplante, podríamos significar otra diferencia importante, y es el calibre. Fiera nos permite un calibre de GWG durante todo el recorrido, y el Fierrazo.
2: Sí.
3: Fiera es un nombre antiguo que realmente su nombre correcto es Fierrazo. Uh-huh. Y Tigre nos ofrece un calibre más G, más de exportación. ¿Eh? Uh-huh. Pensando más en los típicos, en las bolsas típicas, en los flop-up, y el producto con una media de gramo un pelín inferior a Fierrazo. Por lo demás son variedades con un naranja muy intenso. El verde también es un verde intenso, con lo cual permitiría ese corte en verde en caso de que fuera necesario. Uh-huh. Y luego pues son variedades fáciles de manejar. Cada una en su fecha son fáciles de manejar. Y igual que he comentado con Fierrazo, con Tigre le ocurre igual. Es una planta abierta, hoja pequeña, con lo cual la luminosidad de esa fruta y la aireación de la planta es bastante importante.
2: ¿Tema de tolerancia?
3: Tolerancia, tienen las dos, tolerancia al oidio, ¿eh? Una tolerancia buena al oidio, con lo uh-huh. cual también es muy atractivo pensando en zonas más complicadas con el tema de la ceniza.
2: Uh-huh. ¿Y tema de raíz, José Antonio?
3: Pues las dos nunca hemos tenido problemas. Creo que podemos presumir en nuestra empresa, en Surstit, que tenemos unas variedades de una forma muy generalizada, con una potencia de raíz muy buena y soportan muy bien suelos con ciertos problemas, como posibles charques, suelos más compactos. Son variedades que se adaptan muy bien, los tres colores se adaptan muy bien. Y por supuesto, estos naranjas que estamos hablando, tanto Fierrazo como Tigre, se adaptan perfectamente a estas condiciones de suelo, también un poquito más delicadas, por decirlo de alguna forma.
2: José Antonio, ¿lo que le interesa al agricultor principalmente, productividad?
3: Normalmente siempre ha habido ese mito de que los naranjas son menos productivos que otras variedades, pero para nada. Son variedades que están a la altura de un Rojo, por ejemplo, y estamos hablando de unas producciones bastante interesantes, rondando entre los 7 y 9 kilos de media, que es una media bastante importante en un viviente. Con lo cual, la media de kilo muy similar a un California Rojo.
2: José Antonio, recuérdanos las fechas de estas dos variedades de semillas Surcy.
3: Por supuesto. Hemos comentado que Fierrazo lo enfocamos más del 10 al 20 de julio y Tigre lo enfocamos más del 20 de julio en adelante.
2: ¿Puedes repetir que había un pequeño... En fin, la cobertura no ha hecho una mala pasada. Repite la fecha.
3: Decía que Fierrazo lo enfocamos más del 10 al 20 de julio, mediados de julio. Uh-huh. Y en el caso de Tigre, un poquito después, a partir del 20 de julio en adelante. Quería decir que meternos en agosto, pues ya depende mucho de cómo queramos arriesgarnos y sobre todo también de la zona. Hay que tener cuidado, ¿no? Pero hasta el 5 de agosto, perfectamente.
2: Bueno, pues José Antonio Ruiz, técnico comercial de Semillas Surcy. José Antonio, muchas gracias por atender los micrófonos de AgroRadio y compartir esa información sobre estas dos variedades de pimiento California naranja, como es Fierrazo y Tigre. Muchas gracias por compartir esta información con nuestros oyentes, con nuestros agricultores.
3: Antonio, como siempre, muchas gracias a vosotros y daros los buenos días y a nuestros clientes igualmente.
2: Bueno, pues a nuestra audiencia emplazarles a que sigan en compañía de AgroRadio con nuestra compañía musical y, cómo no, con la mejor información de agricultura. ¡Hasta ahora!
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2: Buenos días y bienvenido a la sintonía de Agroradio si se acaban de incorporar. Y buenas tardes si escuchan esta nueva entrega de Agroinformación en horario de tarde. Bueno, pues en el día de ayer comenzó en Almerimar, que se va a hacer ayer y hoy, se va a hacer una jornada de agua, de riego de agua subterránea. Y para hablar de este tema vamos a hablar con el presidente de la Asociación Española de Aguas Subterráneas, que a la vez también es el presidente de la Junta Central de Usuarios del Poniente, y vamos a darle los buenos días y la bienvenida a Manuel García Quero. Manuel, buenos días.
3: Hola, buenos días.
2: Bueno, pues Manuel, está ahí en pleno desarrollo de estas dos jornadas, en el día de ayer y en el día de hoy. Bueno, Manuel, en el día de ayer, ¿qué fue lo que se pudo ver o escuchar en esa primera jornada de agua subterránea?
3: Sí, primero decir que este que es el 25 aniversario de esta, celebramos con esta jornada también, de la constitución de esta asociación española, en la que, en fin, después de dar muchas vueltas por nuestro país, pues vimos que el agua, los que éramos usuarios de agua subterránea, pues no invitábamos nada en ningún sitio, no nos tenían en cuenta. Y decidimos constituirla, y precisamente la constituimos en el Ejido.
2: Fue donde comenzó.
3: En el año 2000. Esta asociación. Entonces, claro, ahora cumplimos los 25 años y estamos celebrando ese aniversario también aquí en el Ejido. Para eso, al día de hoy, pues hemos dedicado, porque hacemos una jornada, no hacemos una jornada de exposiciones de grandes cosas, ni de lo que ha hecho, lo bien que lo hace fulano, mengano o sultano, sino una jornada para avanzar en nuestra experiencia de lo que éramos, lo que hemos conseguido, dónde estamos y a dónde queremos ir, dónde creemos que está el futuro del agua subterránea, para que los usuarios de ese agua, tanto regantes como de la casa, pues no les falte el agua. Y digamos que en ese sentido en el que hemos venido trabajando en los últimos tiempos, ya lo tenemos todo más claro, lo tenemos todo definido, las cantidades que se necesitan, las que vamos a traer y cómo y de qué manera vamos a garantizar eso. Entonces, hemos empezado la pregunta que tú me haces de esta mañana, perdón, de ayer por la mañana. Pues lo primero que hicimos fue a las personas que vienen de fuera, que desconocen nuestro modelo, lo han oído, todo el mundo habla muy bien de él, pero no lo conocen. Entonces, como venían usuarios, ya digo, de Valencia, de Cataluña, de Castilla-La Mancha y de Huelva, pues lo primero que yo me enseñarle, lo primero un invernadero, porque después haría mucho calor, un crisol, que pues, han tenido ocasión de ver en qué se utiliza, para qué utilizamos nosotros el agua y para qué la queremos y qué es lo que podemos hacer. Pues Lola le ha dado una aplicación que creo que todas la conocemos, una aplicación bastante adecuada a la gente, y luego las preguntas que han querido hacerle, pues se le hicieron. Entonces, la cuestión siguiente era ir a la desaladora, claro, ya pasar por una depuradora y luego la desaladora, que es la base, tal como ya en los años finales de los años 90, 99, 2000, ya estuvimos viendo nosotros aquí, muy concretamente en el Poniente, pidiendo la famosa desaladora del campo de Dalía, que como bien conoces no a todo el mundo le parecía adecuada.
2: Al principio hubo discrepancia.
3: Sí, unas pequeñas, sí. Vamos a dejarlo ahí para no señalar a nadie. Y bueno, al final los ayuntamientos entendieron, sobre todo porque para hacer nuevas casas y tener más habitantes, le hacía falta agua, no se habían dado cuenta hasta entonces. Que cada agua necesita un grifo, o sea que cada casa necesita un grifo con agua. Bueno, y al final pues conseguimos estar todos, poner en marcha la desaladora. Gracias a esa desaladora hoy llevamos desde el año 2015, o sea, vamos ya casi, no casi, 10 años largos. Pues por ejemplo, el pueblo de Roquetas estaría sin agua, sencillamente, o sea, el agua en Roquetas sería cero. En este momento Roquetas es el 100% de agua desalada. Porque era el espacio donde peor estaban los acuíferos.
2: Agua más dura, más salada.
3: Y pozos peores, pozos de menos
2: caudal.
3: Capacidad, de menos capacidad y de menos calidad, las dos cosas. Y por supuesto, el 60% de los invernaderos, pues, o no estaríamos regando, o si queríamos seguir regando, como se ha hecho en algunos sitios, hasta acabar con el acuífero del todo, pues estaremos regando tranquilamente con agua de 4, de 6 y hasta de 8 de conductividad, ¿no? Que ya me dirás tú los tomates, los pimientos y los pepinos que íbamos a criar con eso.
2: En tomate iríamos bien, pero en lo otro iríamos mal.
3: En tomate iríamos de sobra, sí. Hasta para el tomate nos sobraba. Tomate nos sobraba. Bueno, y afortunadamente al día de hoy, pues bueno, todo el mundo lo lee por ahí. En todos sitios hay restricciones, que sequía, que no sé cuánto. Sin embargo, en Almería, pues todo el mundo dice, ¿por qué en Almería, que es donde menos hay agua de España, nunca hay restricciones? Cuando llega, ahí va, pues llégate por Almería y te enteras.
2: Manuel.
3: Bueno, de modo que efectivamente nosotros en este momento tenemos la que necesitamos, pero sin recuperar el acuífero, y ya a partir de este momento, que es el punto de inflexión, tenemos que empezar a dejar de extraer del acuífero inferior las grandes cantidades que estamos usando, sacar menos del acuífero inferior y de explotar bien el acuífero superior, que sin embargo es sedentario, como tú bien sabes, que el agua que sale por la balsa del Sapo, el agua que está encharcada ahí detrás del copo, o la cañada Don Adler, ¿no?
2: Exactamente.
3: Esos son acuíferos superiores que anualmente le sobra agua. Entonces esa agua lo que vamos a hacer anualmente, aprovecharla también, es salobre, pero bueno, con un debido tratamiento, con una mezcla con la desaladora del mar, pues vamos sacando adelante. De hecho, también tengo que decir, aunque no estamos recuperando acuíferos en grandes cantidades, pero sí hemos dejado de extraer ya más de un tercio del agua desalada, de los acuíferos que sostenían hace 10 años, ¿no?
2: O sea, que se ha empezado a recuperar poquito a poco,
3: se ha empezado a recuperar. De hecho, ya cuando llueve los pozos responden mejor. Por ponerte un ejemplo, el Pozo Nuevo de Rebeque, en la última lluvia, le subió, porque nosotros hacemos lo contrario que otros. No mantenemos cerrada la desaladora para sacar agua barata desde el acuífero, sino que primero gastamos toda la desaladora y después complementamos con el acuífero. O sea, la desaladora, desde que empezó a andar el día 15 de noviembre del año 2015, está trabajando al 100%. Únicamente ha parado por motivos técnicos o por avería.
2: Manolo,
3: nunca por dejar de usar ese agua.
2: Manuel, ¿se estaba previsto una ampliación? ¿Para cuándo entraría en servicio
3: esa nueva? Exactamente. La ampliación parece, que el último dato que nos ha dado Comer, es que para el primer trimestre del año que viene esto ya termina.
2: O sea que para el verano estaría en servicio, ¿no?
3: Para este verano, sí, para el verano siguiente sí.
2: Estaría ya en servicio.
3: Y otra de las cosas que llevamos es que para los próximos 3 años tendremos otra nueva desaladora de las mismas dimensiones que esta en la parte del término municipal de Roqueta.
2: Pero también, ¿vale? También para agua de
3: también de riego, para, ¿no? Agua desalada, para agua desalada, sí, para, pero lo mismo que esta.
2: Pero también la mayoría para riego, ¿no? Aparte de consumo humano.
3: Sí, sí, claro. Bueno, exactamente. Está la Roqueta que te consume una gran cantidad de agua, Vícar, que también le pilla allí. Digamos que lo que ahora produce esta quedaría de poco más allá del polígono de la Redonda para los regantes y para los habitantes de ahí hacia Poniente, ¿no? Y la otra agua sería de ahí para Levante.
2: Manuel, y en el día de hoy, viernes, tenéis previsto también un homenaje, ¿no?
3: Sí. Entonces, vamos a ver. Ayer, ya por terminar con el día de ayer, pero el día de ayer lo que hicimos fue sacar por la tarde, hacer la inauguración, porque por la mañana, como fue de campo, pues unos fueron, otros no fueron, porque son de aquí, tampoco como va de todos lados. Pero la inauguración oficial se hizo a las 4 de la tarde, y entonces a las 4 de la tarde pues ya hablamos de esas dos cosas que te he dicho, ¿no?
2: Sí, de la desaladora.
3: Primero la gobernanza y después los planes de extracción. Las dos cosas que vamos a estudiar y que los técnicos que están trabajando en eso, tanto de la administración como de la propia asociación y de la propia Junta Central de Usuarios están trabajando de la mano para sacarlo todo adelante con la mayor brevedad posible. Y mañana pues tenemos una mañana importante dedicada a eso, a explicar qué son las aguas complementarias, que la desalación, que en qué momento está la desalación de nivel tecnológico, cómo en lo que se refiere a tecnología cada día se obtienen mejores precios, es decir, precios más asequibles, y la segunda parte del día pues la vamos a dedicar a cómo y de qué manera buscar la garantía de la energía necesaria para ese agua. Porque toda el agua que nosotros fabricamos, entre comillas, ¿no?, el 60% de sus costes es la energía que gastamos. Entonces, si nosotros conseguimos, como estamos consiguiendo en pequeñas cantidades, pero lo vamos a hacer en grandes cantidades, una energía fotovoltaica, con la energía fotovoltaica podemos llegar a unos niveles de precio que serían los más baratos posibles. Y estaría muy por debajo de lo que en este momento estamos pagando por la energía, ¿no?
2: Manolo, de hecho, hay ya comunidades de riego que tienen sus pequeños parques solares pues para eso, para autoconsumo, ¿no?
3: Exactamente. Nosotros, por eso te digo, que de esos tenemos pequeños, pero claro, nosotros en cualquier caso, eso, ni pequeños ni grandes, eso habrá momentos que tendrán. Hay que sacar el 80% de lo que se le está sacando, ¿sabes? Entonces tenemos que sustituirlo por otra agua, que son las 24 horas, que es el agua desalada. ¿Entiendes? O sea que todos nuestros pozos tendrán que acomodarse a esa situación. Así nosotros, en condiciones normales, hemos sacado hasta 230 hectómetros cúbicos de los acuíferos, hace 7 años, ya el año pasado sacamos 160, tenemos que irnos casi casi al 80%. O sea, de agua de los acuíferos inferiores, sacarnos, esos son los planes que hay previstos ya, aprobados en las distintas reuniones previas al Plan Nacional, de forma que de los acuíferos inferiores se va a poder sacar solo el 80%. Lo cual hay que estudiarlo bien, ¿no? Porque esto no quiere decir que todos los pozos sean lo mismo. Tú lo conoces perfectamente eso. Sí. No tiene sentido que le diga que 80% a un pozo que es un pozo pequeñito y que es medio salobre, que es un pozo que está, que sí está en el acuífero superior, pues perdón, en el acuífero inferior, y que se está, y que siendo muy bueno, como todos los conocemos ahí, en la barra del norte de
2: la falda de Sierra de Gádor,
3: Santa María del Águila,
2: la falda de Sierra de Gádor,
3: ahí tú conoces perfectamente la subida de conductividad que ha habido por esos pozos, ¿no?
2: Sí, pues pocos han escapado, ¿eh? Bastante pocos.
3: Sí, pocos, muy pocos. Por eso, como se han escapado pocos, pues eso se tienen que recuperar. Uh-huh. Y para que se recuperen esos, tiene que recuperar todo el mundo, claro, porque claro, cuando todo el mundo ha tenido aquí un pozo bueno, pues ha tirado hasta terminar. Y que esa era la filosofía que teníamos, es lógico, es la que era, ¿no? Tampoco no es ni malo ni bueno, son los tiempos que había y los tiempos lo está, pero eso ya se ha terminado. Pues ahora tenemos que sacar de los acuíferos lo que permita el acuífero, pues no lo que cada uno quiera sacar.
2: Pues Manuel, vamos a tener que dejarlo porque la entrevista se nos está haciendo un poquito larga. Si quieres, hacemos la semana próxima, hacemos una y ya me hace el resumen de la jornada de hoy.
3: De acuerdo.
2: Venga, pues Manuel.
3: Únicamente llamar a eso a todo el mundo, a que sea consciente, como tú bien conoces, como bien has dicho, todos los pozos están teniendo problemas y estando todos juntos. También tenemos todos los pozos y todos nuestros invernaderos la solución y las cantidades necesarias y la calidad necesaria para que se pueda seguir cultivando.
2: Pues Manuel García Aquero, presidente de la Asociación Española de Aguas Subterráneas y a la vez presidente de la Junta Central de Usuario del Poniente. Pues Manuel, muchas gracias por atender los micrófonos de AgroRadio.
3: Gracias a vosotros por llamar.
2: Bueno, y a nuestra audiencia, emplazarles a que sigan en compañía de AgroRadio con nuestra compañía musical y, cómo no, la mejor información de agricultura. ¡Hasta ahora!
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esta es una canción que se llama El blues del autobús.

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0: Las 8.
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Buenas noches, os presentamos este programa que quiere revivir grandes temas musicales del pasado, con los que vamos a tratar de hacerte buena compañía. Un cordial saludo y comenzamos.

una canción que quiere rememorar lo que significa amar a alguien de forma ocasional. Una canción a la que daba forma este intérprete, que publicó este tema en los 80, Part-Time Lover, una canción de Stevie Wonder.

Era la música de Stevie Wonder, quien fue un niño ciego de nacimiento, pero más adelante llegaría a dominar 6 instrumentos musicales, llegando a obtener 25 premios Grammy a lo largo de su vida. Sus estilos musicales son el soul y el pop principalmente, y su último trabajo apareció en 2005, titulado A Time to Love. 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

Una canción que quiere revivir el estilo soul de otros tiempos con un gran acompañamiento musical, en una pequeña historia en la que la vocalista declara que se tardan 100 días en conocer a un hombre antes de que él se conozca a sí mismo. Un espléndido tema titulado 100 Nights, una canción de Sharon.

Era la estupenda música de Sharon Jones, acompañada de su banda The Dub Kings. Sharon Jones fue una vocalista de gospel y soul que quiso rememorar el sonido de los años 60 en sus letras. Empezó a publicar trabajos con una cierta edad y estuvo activa hasta 2014, falleciendo de cáncer 2 años después. El tema emitido, 100 Nights, fue uno de sus mejores trabajos. 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

un tema de estilo disco que levantaba a la gente de su sitio para hacerles bailar, y al que este grupo británico le supuso un gran éxito, New Sensation, una canción de In Excess.

Era la música de INXS, un grupo australiano ya desaparecido. El nombre del grupo es un juego de palabras que significa en exceso, pero escrito de una forma peculiar. Su vocalista falleció en extrañas circunstancias, y aunque fue sustituido, ya nunca nada fue igual. El grupo estuvo activo hasta 2012. 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

las historias de la adolescencia, en las que el amor se medía por miradas fugaces, besos robados e impulsos contrarreloj. Y es que ella quiere estar junto a ti. Son las creencias de otros tiempos a los que este trío impuso su sello. La fuerza del destino, una canción de Mecano.

0: Era la música de Mecano, nuestro grupo más internacional, al que Ana Torroja daba voz y que se conjuntaba con los hermanos Cano. Y juntos dieron vida a un gran carrusel de canciones de estilo pop de una gran calidad. Mecano estuvo activo hasta 1998.
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La música de la nostalgia, en español, estaba encabezada por una banda que realizaba popurrís de canciones adaptadas del inglés, con este título, No puedo decirte adiós, una canción de la década prodigiosa.

era la música de la década prodigiosa, una banda que actuó representando a nuestro país en Eurovisión a finales de los 80 y que aún siguen activos. Su último trabajo se publicó en 2022 y se tituló Lo mejor de cuatro décadas. 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Y la música del recuerdo se abre paso con este tema, con este ritmo británico de los 60 que se impuso hasta en los Estados Unidos. Y es que ellos están seguros de que la quieren como es. Wild Thing, cosa salvaje, una canción de los Trucks.

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0: era la música de los Trogs, una banda británica que aún sigue activa a pesar del tiempo y en la que han ido renovando sus miembros. Su éxito fue tan grande en los 60 que varias bandas copiaron su estilo, entre ellos Jimi Hendrix, guitarrista de los Doors, que hizo otra versión de Wild Thing. Los Trogs popularizaron un estilo llamado beat, que es una variante del pop rock. La canción emitida fue su mayor éxito.
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0: Un tema en el que ella lleva el papel dominante, y es que lo que quiere sentir es toda su pasión, y a la que esta intérprete ponía su voz. All I Want Is Make Love to You, una sensual canción de Etta James.

Era la música de Etta James, que estaba acompañada de un estupendo y sensual saxofón. La melodía fue utilizada en publicidad en una conocida marca de refrescos para su promoción. Etta James, ya fallecida, tuvo como estilos el soul y el rhythm and blues, de la que fue considerada su matriarca. 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La melodía del mejor rock and roll nos la trae este músico que estuvo activo durante 5 años, pero que contagiaba su gran ímpetu a todos. Y prueba de ello es esta canción, Come On Everybody, una canción de Eddie Cochran.

era la música de Eddie Cochran, un músico que falleció muy joven en accidente de tráfico, pero aún así le dio tiempo a realizar 16 sencillos que tuvieron muy buena acogida por el público. Eddie Cochran murió con solo 21 años en 1960, y su novia, que falleció 4 décadas después, pidió ser enterrada a su lado. 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La música que inspiró a este grupo a describir las emociones que se sienten en un día de lluvia mientras el sol sale a la vez. Have you ever seen the rain? ¿Has visto alguna vez la lluvia? Un nostálgico tema de Creedence Water Revival.

era la música de Creedence Water Revival, una banda liderada por John Fogerty y que fue inmensamente popular en Estados Unidos a finales de los 60. Su estilo principal se llamaba el Swamp Rock o Rock de los Pantanos. El grupo Creedence se deshizo, pero John Fogerty sigue tocando en solitario o actuando con otras bandas, como los barbudos de ZZ Top. Las canciones de ayer y de siempre tienen una cita en Al calor de la noche, un espacio dedicado a los clásicos del pasado. Un mensaje al frente de batalla que es portado por dos soldados, uno de los cuales falleció en combate. El superviviente tiene que cruzar las líneas enemigas con una información que podría salvar cientos de vidas y a la que este compositor dio forma musical. The Night Window, la ventana de la noche, perteneciente a la película 1917, a cargo de Thomas Newman.

0: era la espléndida pieza titulada Night Window, perteneciente a una filmación de un pasado reciente y titulada 1917, que está ambientada en la Primera Guerra Mundial. Thomas Newman es hijo de Alfred Newman, también compositor de cine. Thomas Newman ha realizado las bandas sonoras de películas tan conocidas como Buscando a Nemo, Camino a Perdición o American Beauty, entre otras muchas.
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0: era la melodía de Miguel Bosé, un músico veterano que supo abrirse paso y triunfar en el mundo de la interpretación. Con un estilo pop, ha realizado trabajos que han alternado la música más bailable en sus comienzos con temas de mayor madurez con el paso del tiempo. Su último trabajo se tituló Amo, de 2014.
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los sonidos de la nostalgia. El cine y sus bandas sonoras se dan cita en Al calor de la noche, un espacio dedicado a la música del pasado. Una canción cuyo vídeo musical se realizó en La Habana y donde mueve a todo el público a cantar. Un tema que es todo pasión y que estuvo muy de moda en un pasado reciente, y en el que pide principalmente una cosa: súbeme la radio. Una canción de Enrique Iglesias.

era la música de Enrique Iglesias, un intérprete hijo de Julio Iglesias que ha rivalizado con su padre en popularidad, llegando incluso a superarle. Enrique Iglesias ha realizado trabajos de baladas románticas y pop latino. Su último trabajo se titula Final, del año 2021. La música comentada tiene su espacio en Al calor de la noche. Al calor de la noche, tus canciones más apreciadas. Una música de estilo rock progresivo, que es a su vez un viaje al subconsciente musical de nuestro autor. Con reminiscencias a trabajos anteriores como Silence and I, os presentamos Freudiana, un tema instrumental de Alan Parsons Project.

Era la música de Alan Parsons Project, un grupo con Alan Parsons como único miembro permanente y al que acompañó el vocalista Eric Woolson en muchos de sus trabajos. Alan Parsons es un ingeniero de sonido y compositor que ha trabajado con algunos de los grupos más grandes, como fueron los Beatles o Pink Floyd, creando su propio proyecto musical que aún continúa. Y con este tema hemos llegado al final del programa de hoy. Agradecemos vuestra atención y si queréis nos reencontramos en una próxima emisión. Hasta entonces, un cordial saludo.

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1: Es la 1:30. 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

0: Las dos.
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